0: No hagan bulla que van a despertar al dueño del santo.
1: Pásame esa botella, hermano, que aquí hace mucho frío.
2: A ver, compadre Augusto, arranque, si usted por todo menor.
0: ¡Ahí voy, hermano!